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0: ¿Por qué Damon Albarn a veces prefiere ser un dibujo animado?
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1: Lennon solicita el perdón de la reina y se alzan varias voces para que el ex Beatle pueda regresar a Gran Bretaña.

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Nicolette Larson haciendo Lot of Love aquí al aire de la 102.7, arrancando una nueva edición de nuestro Aspen Weekend, oficialmente en el ultimísimo día de este quinto mes del 2026. Ya está, le decimos adiós al mes de mayo y oficialmente ya mañana le damos la bienvenida a un mes súper importante aquí en nuestro país. Estamos hablando del mes que nos va a llevar de vuelta a la Copa del Mundo, así que es un mes repleto de emociones el que vamos a abrir a partir de mañana, así que claramente todo ya va a ser modo albirroja. Arrancamos hoy, este 31 de mayo del 2026, aquí al aire de nuestro Aspen Weekend, al aire de la 102.7. Yo me presento, te saludo, soy Marilé Unger, como siempre también te acompaño en las mañanas de domingo para disfrutar de la mejor música de la historia en estas 3 horas, aquí en tu fin de semana. La música la pone mi compañero el señor Pomber Rock, así que ya arrancamos, ¿te parece? Lo hacemos con otro temazo, viene The Police haciendo Death Wish. Ahora sí, bienvenidos y bienvenidas al Aspen Weekend.

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El sonido de Blondie y un super clásico, Maria, sonando aquí al aire de Aspen. Ya saben, se pueden ir sumando a través de nuestras redes sociales, arroba Radio Aspen en todas las redes sociales, pero también nos encontramos como siempre en nuestra web para todo el país y para todo el mundo a través de www.radioaspen.com.py. Ustedes ya saben que este mes de mayo fue muy emocionante también para todo nuestro equipo porque oficialmente debutamos en nuestra nueva cabina que es categoría nave espacial. Si no vieron todavía nuestra cabina, por favor vayan a nuestras redes sociales, arroba Radio Aspen, y vean los videos y vean y encuéntrense con nuestra cabina que está verdaderamente hermosa. Así que estamos muy, muy contentos, muy emocionados en todo el equipo porque eso es posible gracias a ustedes que nos acompañan todos los días. Así que gracias de verdad por elegirnos siempre. Y nos eligen, yo sé, porque acá pasamos la mejor música de la historia. Y eso lo confirma el sonido de Bryan Adams. Esto es Please Forgive Me.

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Con aquí al aire de Aspen. Este es el Aspen Weekend. Nos vamos acompañando ya en el ultimísimo día del mes de mayo, 31 mil millones de mayo del 2026, pero hemos llegado, equipo, llegamos a este último día del mes de mayo, así que ahora ya comenzar a disfrutar de lo que va a ser este mes de junio, que ojalá nos traiga tantas lindas emociones a todos los paraguayos y las paraguayas. Traemos, sí, ahora más canciones. Llega Cook Robin, esto es Just Around the Corner.

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Demotion of Love, el sonido de Jean Love, a Jezebel, aquí al aire del Aspen Weekend para ya comenzar a despedirnos de vuelta. Gracias a todos y a todas por la compañía, gracias por estar siempre al aire de la 102.7, por conectarse a todo lo que hacemos todo el tiempo y por supuesto desearte que tengas un hermoso resto de domingo. Gracias a Pomber Rock por la música, gracias a vos por estar, gracias a mí por venir. Nos encontramos siempre al aire de la 102.7. Te dejamos con otro temazo, Ace Frehley. Esto es el New York Groove. Feliz fin de, nos encontramos siempre. Chao, chao.

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1: Vamos haciendo juntos nuestro gran domingo en Aspen. Recordándote, decíamos que mañana empezamos el mes de junio, un mes que tiene muchas cosas. Bueno, la Copa del Mundo, indudablemente. También hablábamos del Día del Padre, el tercer domingo de junio. El domingo 21 es el Día del Padre. Sí, entonces me imagino que va a haber muchos preparativos también. Es una fecha muy especial. Tenemos feriados nacionales que coinciden con los partidos de Paraguay. El viernes 12, el feriado de la Paz del Chaco, que suele ser un feriado móvil, este año no se mueve porque juega la Albirroja. Y el sábado 20, el primer año en el que se suma el feriado del 20 de junio por la jura de la Constitución Nacional. Y no se va a mover porque Paraguay juega, al empezar el sábado, Paraguay va a estar jugando ante Turquía. Sí, dos feriados nacionales en este mes de junio. Y tenemos las internas el próximo domingo. Vamos a estar con las internas simultáneas también, donde los partidos políticos definen a sus candidatos para las municipales de octubre. Candidatos a intendentes y a concejales. Y también hay 11 partidos que van a renovar sus autoridades, empezando por el Partido Liberal Radical Auténtico. Así que un mes bastante cargado de actividades, mientras la música nos sigue acompañando con Nick Kershaw primero, con Duran Duran luego, hablando de conciertos inolvidables en Paraguay, en esta gran selección musical.

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1: Vamos haciendo juntos este recorrido, disfrutando de la compañía de ustedes. Un abrazo muy grande también a nuestros oyentes que están en diferentes partes del mundo y nos escriben desde Argentina, desde España, desde Japón, desde Estados Unidos. El gusto grande de estar con ustedes también, sí, y permitirnos esta compañía que hace la radio. Les vuelvo a preguntar si hay oyentes en el estado de California. Me encantaría saber si tenemos oyentes en los Estados Unidos, en el estado de California, porque tenemos muchísimos en Nueva York, en Washington, en Miami también escribiendo, y por la diferencia horaria tenemos 4 horas más que California, así que ahí estarán preparándose recién, estarán a mitad de mañana o acercándose un poco al mediodía, pero preparándose recién para almorzar, así que está hecha la consulta a nuestros oyentes. ¿Hay alguno en el estado de California? En el 0975-102-107. Para mí va a ser particularmente muy grato poder encontrarme con ustedes. Mr. primero con Broken Wings, Losing My Religion, el clásico de R.E.M. en esta continuidad musical.

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2: Vamos haciendo juntos este paseo, vamos recordándote también que estamos de lunes a viernes de 7 a 9, hacemos nuestro gran día en Aspen, recordando las principales noticias del momento, repasando también los principales datos de los servicios, del tránsito, del estado del tiempo. La idea es acompañarte en ese inicio de jornada y empezar nosotros bien, de buen humor también, ¿sí? Con la buena música que nos acompaña a través de la 102.7. Chris Rea primero, The Road to Hell, Lindsey Buckingham con Trouble en esta selección musical.

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2: Buen paseo el que nos estamos dando, sí, es la música, son los estilos, es la posibilidad que te da la radio. Siempre suelo decir, no hay nada como que una canción suene en la radio, a diferencia de que uno puede poner la canción que quiera en cualquier plataforma de streaming, pero cuando suena en la radio tiene un sabor diferente, especial, el sabor de la sorpresa, el sabor de estar compartiendo también esta canción con miles de personas simultáneamente. Y es lo que tiene la radio, esta magia de poder comunicarnos muy directamente. Simply Red primero, Something Got Me Started, la canción, y luego Hall & Oates con Kiss on My List.

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2: Qué buen paseo musical nos estamos dando, es lo que tiene la posibilidad, la gran posibilidad que nos da la radio como medio de comunicación. Muy buen paseo musical, compartiendo diferentes estilos. Imagínense que tuvimos un paseo que tuvo a Queen, que tuvo a Roxette, a los Duran Duran, a Mr. Mister, a Erasure, a los Pet Shop Boys, y aquí le toca el turno Mike and the Mechanics, ¿sí? Mike Rutherford y sus mecánicos primero, y luego Billy Idol, hablando de conciertos en Paraguay. Lo recordamos también con mucha energía a Billy Idol con un concierto a puro rock en el Jockey Club. Aquí están, 2x1, Mike and the Mechanics, Billy Idol, y nos vamos preparando para nuestra despedida.

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2: Así llegamos al final de este paseo musical, disfrutando contigo de este último domingo de mayo, último día del mes de mayo. Nos vamos preparando para empezar mañana ya el mes de junio. Vamos metiéndonos lentamente en la segunda parte del año, en el mes de julio va a ser eso, pero vamos terminando entonces este primer semestre ya con el mes de junio. Nos vamos recordándote que mañana vamos a estar firmes, como siempre, a las 7 en punto nos encontramos para empezar juntos nuestro gran día en Aspen. Chip Trick, Bon Jovi, enorme 2x1, Wherever Would I Be, primero con Chip Trick, I'll Be There For You, Bon Jovi, en esta selección musical con la musicalización de Víctor González, el Pomber Rock. Te saludó Guillermo Domaniski. Nos encontramos mañana a las 7 en punto. Que pases bien.

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domingo 31 de mayo. Chau, chau, mayo. Chau a este mes que fue hermoso, que tuvo muchísimas celebraciones, incluyendo nuestros 9 años aquí en nuestro mundo Aspen y también una mudanza a una cabina increíble y hermosa. Así que con mucho agradecimiento despedimos a este mes de mayo. Yo soy Yolanda Park y en nombre de todo el equipo de esta Conexión Aspen te saludamos con un gigantesco buenas tardes, señoras y señores. Muy, pero muy buenas tardes para todos. ¿Cómo están? ¿Cómo andan? Bienvenidos. Hoy vamos a escuchar a Kate Bush, a Foo Fighters, a Queen, a The Outfield, Elton John, Camouflage, INXS, Dire Straits, Paul McCartney, entre otros. Así que te invitamos a que te quedes con nosotros las siguientes 2 horas, que ya arrancamos con Cliff Richards. We don't talk anymore.

En esta jornada, realmente qué mes increíble este que tuvimos, ¿verdad? Para nosotros en Aspen fue un mes hermoso porque hace algunos días, hace 15 días, nos mudamos al estudio nuevo de Aspen. Siempre mudarte es como irte a una casa nueva, ¿verdad? Pero llevas tu amor, tu energía, tu alegría y a partir de ahí vamos a empezar a construir una historia hermosa desde la nueva cabina de la 102.7. Bueno, una...

historia que empieza luego de muy buena manera, porque mañana estamos arrancando el mes del Mundial y por supuesto que Aspen va a estar presente en esta Copa del Mundo con Guille, con esta servidora, Guille, que va a hacer su programa todos los días también desde allá. Bueno, yo también voy a hacer el intento, a ver si entiendo los equipos, voy a tener la ayuda de Guille seguramente, así que vamos a hacer una gran cobertura de este Mundial al que volvemos luego de 16 años con todo el equipo de Aspen. Escuchamos a Kate Bush, que llega con Running Up the Hill.

Foo Fighters suena con Big Me en nuestra conexión Aspen. Bueno, seguramente las próximas horas van a ser súper importantes porque vamos a conocer la lista de convocados por el profe Alfaro. Son los 26 convocados para representar a nuestra albirroja en esta Copa del Mundo. Falta nada, el 12 de junio enfrentamos a Estados Unidos en este primer partido, el partido inaugural que nos toca y donde vamos a tener el privilegio de estar. A partir de ahí, ya

confiar con toda nuestra energía de los 26, que yo sé que van a dar lo mejor de sí para que nuestra albirroja pueda trascender y pueda avanzar a 16avos, a octavos, y ojalá que podamos tener nuestra mejor participación en una Copa del Mundo. Así es que decisiva las próximas horas. ¿Y por qué? Porque ya no hay tiempo. El 2 de junio la FIFA ya va a dar a conocer la lista de las selecciones completitas, entonces hay tiempo hasta el 1 de junio, y ya nos toca. Ya nos toca, ya son los últimos. Somos los últimos los paraguayos en dar a conocer la lista de convocados. Que sean los mejores. Escuchamos a Queen con Under Pressure.

Aquí en nuestra conexión Aspen. Acordate también que si estás en el grupo de viajeros, tenés que llevar todos tus documentos. No te digo solamente tu pasaporte, tu visa, sino están también como muy quisquillosos, como debe ser, porque es una época muy complicada en el mundo, en el ámbito de la salud. Tarjeta de vacunación, lleva nomás todo por si acaso, mejor que sobre a que falte, ¿verdad? Estamos hablando de influenza, estamos hablando de fiebre amarilla, si bien nosotros no procedemos de un país donde hay fiebre amarilla, a sarampión también, mejor que lleves todos los documentos a cuestas, ya está toda la documentación digital, o podés acercarte hasta el Ministerio de Salud para que te puedan proveer todos estos papeles. Dale, mientras tanto seguimos con Elton John, que llega con Sad Songs.

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Camouflage suena con The Great Commandment. Bueno, esta también es la semana de despedida, ¿cómo no?, de nuestra albirroja. Este viernes es el partido de despedida, es un amistoso ante Nicaragua. Obvio que entre algodones, espero que estén todos. Despacito nomás que camine, porque al día siguiente, el 6, ya viajan rumbo a los Estados Unidos. En estos días estábamos compartiendo el cronograma de actividades de nuestra querida albirroja. Así es que, si tenés la entrada, si conseguiste, yo soy del gran grupo que no consiguió más, anda, disfruta, alenta y grita por todos los que ya no conseguimos lugar. Seguramente nosotros vamos a ver por la tele y alentar desde donde estamos, porque de eso se trata, ser hincha de la albirroja. Alentar con todo el amor desde donde estés. Escuchamos a INXS, que llega con Beautiful Girl.

Dire Straits es una Consultants of Swing. Bueno, y a partir de ahora, por supuesto que 100% junio. Y es hablar de la albirroja, más allá de que si vamos haciendo como un recuentito, 12 de junio feriado, creo que no se toca, Paz del Chaco, partido de Paraguay, exámenes también de los chicos, exámenes finales, sé que algunos colegios adelantaron unas semanitas su examen. San Juan también tenemos, este mes de junio, el 24, hay un día antes del último partido de Paraguay, que es ante Australia en esta primera fase, que ojalá ya sea con nuestra clasificación sellada y que podamos seguir organizando nuestros próximos días en la Copa del Mundo. Así que tenemos muchísimo para compartir en este mes de junio. Mientras tanto, escuchamos a Paul McCartney con Band on the Run.

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corazón, Valerie. Esta canción con la gran Amy Winehouse, a quien seguimos recordando con muchísimo amor y cariño. Bueno, también fue una semana, por supuesto, con un montón de noticias y con muchísimas informaciones. La Expo también, que ya se está organizando, ya se presentó, que apunta

ética, empleo y muchos negocios. Dice que van a estar más de 180 expositores este año, las entradas a 25.000, así que bueno, de a poco también, siempre es en julio, en la época de las vacaciones, así que bueno, a organizarse también con los chicos, mientras escuchemos a Pharrell Williams, que llega con Happy.

estamos disfrutando juntos. Bueno, ayer también que estábamos viendo la final de la Champions. ¿Cómo que no? O sea, no tuvimos Fórmula 1, lo que somos fans de la Fórmula 1, pero tuvimos mucho para mirar con tenis, con Roland Garros, y que tuvimos ahí una participación súper interesante con Dani Vallejo, que al final tuvo un inconveniente por algunas declaraciones que tuvo hacia la jueza del encuentro. Bueno, son cosas que irá aprendiendo, es súper joven, así que vamos a seguir haciéndole el aguante. Y ayer tuvimos final de Champions, así que nada de qué quejarse. Mucho deporte este fin de semana, mientras escuchamos a Sade con Kiss of Life.

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0: Con cierto atraso se edita en la Argentina el álbum Google del Spencer Davis Group y también Buda y la caja de chocolates de Cat Stevens. 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

New Kids on the Block suena con I'll Be Loving You Forever. Qué lindo día que vamos a tener mañana. Esta semana va a ser preciosa mañana para arrancar el mes de junio. Fresco, cálido, cielo nublado, a parcialmente nublado, vientos del sureste con una mínima de 17, una máxima de 25. Y el martes baja un poquito y sin lluvias. Preciosos los días que vamos a tener mientras escuchamos a Holy Nose con Man Eater.

Natalie Imbruglia suena con Torn cuando ya vamos cerrando con esta edición domingo 31 de mayo. Gracias al mes de mayo que fue tan hermoso e increíble. Gracias a vos por habernos acompañado. Gracias por estos 9 años juntos. Y nos encontramos mañana al mediodía en Mundo Aspen. Cerramos con When Love and Hate Collide de Def Leppard. Esto fue Conexión Aspen. Hasta mañana.

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4: Muy, pero muy buenas tardes. Bienvenidos todos a un programa más de Aspen Vino acá en la 102.7. Mi nombre es Oliver Gallet. Hoy es domingo, son las 18 horas 05 minutos. Un domingo fresquito, nublado, poco viento, muy agradable, en el cual siempre tenemos la programación musical de Hino Alfonso para que nosotros disfrutemos de dos buenas horas de música hasta las 20 horas. El equipo técnico Iván y Víctor, o Pomber como le dicen, están acá presentes para que todo salga al aire correctamente y por supuesto siempre acompañados de la gente de MG Wines. 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Está habilitado el WhatsApp, el 0986-202086. Repito, 0986-202086. Y así que lo voy diciendo, ya veo que hay los primeros que tienen registrado el número que van mandando saludos. Así que muchas gracias, Tony, por estar como siempre presente los días domingo, porque principalmente domingo, enviando tus mensajes acá

que disfrutes de estas dos horas de muy buena programación con todos nosotros. Bueno, vamos a continuar con muy buena música y volvemos enseguida con más, mucho más, Aspen Vino.

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18 horas 20 minutos, continuamos acá en la 102.7 y bueno, es el momento de hablar un poco de los vinos de MG Wines. 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

0: 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Vamos a continuar con buena música y volvemos enseguida con más, mucho más Aspen Vino.
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1: Acá en la 102.7, David mandó un mensaje, dice: Oliver, ¿qué pensás de los vinos tintos o dulces? Bueno, David, te voy a decir que hay varias formas de hacer vinos dulces. En general, para algunos blancos, no voy a decir todos, para algunos vinos blancos o dulces, la calidad puede ser excepcional, porque realmente hacen vinos de muy muy buena calidad gracias a un proceso de vendimia tardía, un proceso de selección de granos nobles, donde el hongo Botrytis cinerea ataca la uva para hacer que realmente tengas un vino blanco dulce excepcional. Ya el caso de los vinos tintos dulces, ¿qué quiere que te diga? Puedo ser sincero. Para mí los vinos dulces tintos son una reverenda porquería. Y como son tan malos, lo enmascaran poniéndole o azúcar o jugo de uva de vino tinto, para que no se sienta lo malo que es el vino. El vino tinto dulce es intomable. El vino tinto dulce te da un dolor de cabeza de acá a la luna. El vino tinto dulce no debería de existir, pero bueno, hay gente que le gusta. Hay gente que le gusta. Es como así, cuando haces esto, cuando tenés un jugo de limón, un jugo de alguna fruta que te parece ácido, intomable, y le agregas azúcar. ¿Para qué? Para que pase, para que sea tomable, para enmascarar todos los defectos que tiene. Y bueno, con el vino tinto dulce, más o menos la misma cosa, en todos los casos, en todos los vinos tintos dulces. No sé si me explico bien, pero bueno, queda ahí. Y cuando me llegan al restaurante me dicen: ¿tenés vino dulce? No, ese déjale al supermercado. Ellos te van a vender vino dulce. Y vos a cocinar con él si querés. Pero por favor, no vaya a pensar que el vino tinto dulce es un vino bueno, porque es... No voy a decirlo. Ya saben. Vamos a la música, volvemos enseguida con más Aspen Vinos.

0: 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Y a la gente le gustó, la gente compró, la gente llevó, la gente descubrió los vinos de Santos y Seixos. Quinta María Superior y Perspectiva Reserva fueron vinos que tuvieron muchísimo éxito en esa cata. 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Bueno, señores, vamos a continuar con más música y enseguida vamos a estar leyendo los mensajes que están enviando al WhatsApp al 0986-202086. Repito, 0986-202086.
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1: Bueno, ahí escribe Claudio y dice que el otro día se compró un Syrah y que quedó maravillado. Mira, Claudio, Syrah es una uva tinta que a mí me encanta, probablemente una de mis preferidas. Es una de las uvas tintas que, vamos a decirlo, en el rango bajo, medio, alto, está en el alto, digamos, no en precio, en alto, en consistencia, en alto, en sabor, en alto, en fuerza, ¿verdad? No es de los vinos tintos suaves, son los vinos un poco más encorpados, más fisicones. A mí me encanta porque le da muchísima, muchísima fruta, y con la carne roja, y si te gusta algún salami, alguna cosa de esas, queda realmente espectacular, Claudio. Así que sí, qué suerte que te gustó el Syrah. Hay Syrah argentinos, hay Syrah chilenos, hay Syrah uruguayo, hay Syrah norteamericano, hay Syrah australiano, hay Syrah ¿qué más hay de Syrah dentro del mercado? Hay Syrah francés, ¿verdad? No recuerdo de que haya Syrah italiano o español o portugués en el mercado, pero hay unos cuantos Syrah, y te voy a decir, sí, es muy bueno, es rico. Así que felicidades, Claudio, espero que te haya gustado y espero que sigas disfrutando del vino Syrah. Bueno, 19 horas, un minuto, es hora de ir al corte comercial.

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0: 19:17, una temperatura fresca, agradable, ronda los 17 grados, espectacular como para descorcharse un rico y sabroso vino para esta noche, y nosotros disfrutando con ustedes acá cada minuto de este bueno y lindo programa de Aspen Vino con todos ustedes. 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

19:26, disfrutamos con todos ustedes la buena música. Bueno, me dicen acá, Oliver, comienza el fresco, los muchachos parece que se están despiertando, están más animados con respecto a los vinos. Totalmente de acuerdo, cada vez que se viene esta época del año, parece que la gente quiere descubrir nuevas etiquetas, descubrir nuevos vinos. Y a mí me encanta,

0: el hecho de que la gente quiera probar nuevas cepas. ¿Escuchaste alguna vez el Carignan? ¿Probaste alguna vez el Carignan? Hay Carignan en el mercado paraguayo. ¿Probaste alguna vez Petit Verdot? ¿Escuchaste de Petit Verdot? Hay Petit Verdot en el mercado paraguayo. ¿Probaste alguna vez la garnacha? ¿Conoces la garnacha? Hay garnacha en el mercado paraguayo. Sí, por favor, no todo es Malbec. No todo es Malbec. Hay otras cosas muy interesantes fuera del Malbec. Muy interesantes fuera del Malbec. Y ni que hablar del rey de las uvas tintas, la Cabernet Sauvignon. La soberana Cabernet Sauvignon. La uva Cabernet Sauvignon. Chapó. Sacarse el sombrero al Cabernet Sauvignon. El rey de las uvas tintas. La mejor de las uvas tintas. Nadie. Que poca gente disfruta. Tan malbequizados estamos. Tan malbequizados están. Yo no, yo ya no estoy. Yo tomo un malbec. De cada 15 botellas de vino que tomo tinto, uno debe ser malbec. El resto son todas estas cepas que te estoy contando. ¿Sabes cómo te duele cuando vos llegás en la Expo Vino y te dicen, servime tu mejor Malbec? Ah, ¿qué Malbec tenés? ¿Y las otras uvas? ¿Cómo que vas a pedir por Malbec? Para eso está la fiesta, el Día Nacional del Malbec, para llenarte de Malbec y tomar todo el Malbec que quieras. La Expo Vino, anda a descubrir otra cosa que no sea Malbec. Descubrí vinos, abrí tu mente, anda a descubrir vinos. No pidas por la cepa que siempre pedís y que siempre estás acostumbrado. Despertate, 4836 variedades de uva hay. Despertate, 4836 variedades hay. ¿Cómo te va a quedar con una? ¿Cómo te va a quedar con una? ¿Y las otras 4835? ¿Qué es lo que son? ¡Despertate!
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1: Bueno, saludos a Carla que nos está escuchando como siempre. Muchas gracias, Carla, por disfrutar de la buena música acá en la 102.7 Radio Aspen. Les quería comentar nada más que ayer lo comenté, pero vuelvo a repetirlo hoy. Ayer fue el tercer concurso Mejor Sommelier del Paraguay. Tuvimos varios candidatos que se presentaron. La terna final, tercer puesto quedó para Fernando Martínez, más conocido como Ferchu. Personaje que estuvo presente en varias ocasiones acá en el programa. Segundo lugar quedó para Leandro Vila, un sommelier que es de Ciudad del Este, que está haciendo un trabajo excepcional por allá. Así que éxitos, Leandro, tenés mucho potencial, mucho más por delante. Vas a ir ahora al bootcamp en San Pablo, auspiciado por la Asociación Paraguaya de Sommeliers. Creo que esa experiencia de ese curso que vas a ir a hacer allá, gracias a la gestión de la Asociación Paraguaya de Sommeliers, va a ser un curso excepcional con los mejores profesores.

profesores del mundo, con los mejores entrenadores del mundo, con ex campeones mundiales que van a estar ahí dando esos 3 días de curso intensos. Hablo intenso, pues van a ser más de 18 horas de clases por día prácticamente. Así que te felicito y por supuesto felicidades a Valeria Franco, nueva campeona, bicampeona paraguaya de sommeliers. Valeria es una sommelier paraguaya que vive en Chile y que va a estar representando a Paraguay en el próximo Mundial de Sommeliers en el mes de octubre allá en Portugal. Así que felicidades a Valeria, que también va a estar por el bootcamp. Gracias a la gestión de la Asociación Paraguaya de Sommeliers va a estar en el bootcamp participando en São Paulo en el mes de julio. Así que nada, además decir que muy contento, felicidades al primero, segundo y tercero, un trabajo enorme que hicieron y bueno, a disfrutar del título, Valeria, a los otros dos a disfrutar de haber competido y sobre todo al primero y segundo que van a ir al bootcamp, al entrenamiento organizada por la Asociación Internacional de Sommeliers en São Paulo, como digo, con ex campeones mundiales y con los mejores entrenadores del mundo durante 3 intensivos días, absolutamente todo cubierto por la Asociación Paraguaya de Sommeliers. Así que bravo, felicidades y bueno, el futuro de la sommelería en Paraguay solo tiende a crecer. Vamos a continuar con buena música acá en la 102.7 Radio Aspen, la Aspen Vino.

Es el momento de hablar que este día miércoles es el Día Internacional del Sommelier. Sí, señores, vamos a tener el Día del Sommelier este miércoles 3 de junio. Como todos los años, el 3 de junio se celebra el Día Internacional del Sommelier gracias a una fecha en la cual la ASI, la Asociación Internacional del Sommelier, dictó de que se nombraría ese día por un evento que ocurrió en Francia hace más de 50 años. Bueno, todos los sommeliers vamos a estar de fiestas. Todos los sommeliers vamos a estar probablemente en la Expo Vino ese día martes a miércoles. Así que ese día martes de noche celebraremos y el día miércoles volveremos a celebrar el Día Internacional del Sommelier con muchísimo gusto, porque nos merecemos los sommeliers disfrutar de nuestro día también. Al igual que los profesores, los doctores, los maestros, los dentistas, los ingenieros, los sommeliers, el día miércoles 3 de junio va a ser nuestro día. Y en nuestro día esperemos brindar tal vez con champán. 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

0: Muchísimas gracias a todos ustedes por haber compartido con nosotros estas dos horas de programación acá en la 102.7 Aspen Vino. Muchas gracias también a la programación musical de Dino Alfonso, todos los mensajes que hemos recibido al staff técnico que estuvo acá presente para que todo salga correctamente al aire, y todos los mensajes que nos enviaron el día de hoy. Muchísimas, muchísimas gracias. Nos volvemos a encontrar el próximo sábado, porque estamos todos los sábados y domingos de 18 a 20 horas, donde les voy a estar contando todo lo que pasó en la Expo Vino, tanto el día martes de noche, miércoles de noche, jueves de noche, porque valdría la pena comentar, o vale la pena comentar, cuáles vinos encontré, en qué stand que me llamaron la atención. Y por supuesto, no dejen de pasar por el stand de MG Wines, que yo mismo estaré atendiéndolos, para que ustedes disfruten de una hermosa noche en la Expo Vino. Un fuerte abrazo a todos, nos volvemos a encontrar el próximo sábado. Chau, chau.
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